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En FM Ayer es la hora 22, un minuto. 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

0: Muchas gracias. Gracias, Dancing. Gracias, gente.
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0: Hora FM Ayer. 23. Un minuto. 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

0: Hora FM Ayer. 0:02. 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

La hora en FM Ayer. 1:10. 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
1: En FM Ayer es la hora 2. 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

Ahora, FM Ayer. 3:45 minutos. 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

0: En FM Ayer es la hora 5. 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

Hora FM Ayer. 6:03. 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

La hora en FM Ayer. 7:01. 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

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Sin dudas, hay canciones que son películas hechas música. En 1991, Metallica nos regaló The Unforgiven, un tema inspirado en los Spaghetti Western de Clint Eastwood, que explota el dolor de perder la individualidad. James Hetfield la sentía tan personal que es de las pocas veces que lo escuchamos cantar con una vulnerabilidad absoluta. El impacto fue tan masivo a nivel mundial y en las radios de Argentina que la banda decidió continuar la historia años más tarde, creando The Unforgiven 2 y The Unforgiven 3, una trilogía única en el metal. Las melodías más profundas del rock suenan fuerte en el aire de la 98.1 y vas a poder cantarlas en vivo el 12 de septiembre en la báscula de la nave cultural. Metallica, The Unforgiven.

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Hora FM Ayer. 9. En Mendoza, República Argentina. 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

0: Gracias, gente.
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Memoria cuando estoy de viaje, cuando estoy muy lejos. 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

La hora en FM Ayer. 10. 2 minutos. 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

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Y te contamos que una de las baladas más grandes de la historia de la música, y que es obra de los buenos de Metallica, nació por timidez. James Hetfield la escribió en 1990 mientras hablaba por teléfono con su novia de aquel momento. Con una mano sostenía el tubo y con la otra rasgueaba las cuerdas al aire. Al principio, James no quería mostrársela a los demás porque sentía que no era suficientemente pesada para Metallica. Menos mal que Lars Ulrich lo convenció de grabarla. Esas canciones que te erizan la piel siempre están sonando en el aire de la 98.1. Y el 12 de septiembre estarán en vivo con Metalmanía en su Metallica Experience, en la báscula de la nave cultural. Venía a cantar todos los clásicos y sobre todo este tema que Hetfield escribió profundamente deprimido y nostálgico por estar lejos de su casa y de su novia de aquel tiempo. James la escribió puramente como un desahogo personal y no planeaba mostrársela a la banda. Y si bien nació como una canción de amor romántico, Hetfield se dio cuenta con los años de que la letra representa la unión de la banda con sus fanáticos. No importa que tan lejos estemos, compartimos el mismo sentimiento. Nothing Else Matters, Metallica.

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0: En FM Ayer es la hora 11. 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

Hora FM Ayer. 12. Un minuto. 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

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Pero además te contamos buenas historias y te dejamos con grandes canciones. Y te contamos que una de las baladas más grandes de la historia de la música y que es obra de los buenos de Metallica, nació por timidez. James Hetfield la escribió en 1990 mientras hablaba por teléfono con su novia de aquel momento. Con una mano sostenía el tubo y con la otra rasgueaba las cuerdas al aire. Al principio, James no quería mostrársela a los demás porque sentía que no era suficientemente pesada para Metallica. Menos mal que Lars Ulrich lo convenció de grabarla. Esas canciones que te erizan la piel siempre están sonando en el aire de la 98.1. Y el 12 de septiembre estarán en vivo con Metalmanía en su Metallica Experience, en la báscula de la nave cultural. Venía a cantar todos los clásicos y sobre todo este tema que Hetfield escribió profundamente deprimido y nostálgico por estar lejos de su casa y de su novia de aquel tiempo. James la escribió puramente como un desahogo personal y no planeaba mostrársela a la banda. Y si bien nació como una canción de amor romántico, Hetfield se dio cuenta con los años de que la letra representa la unión de la banda con sus fanáticos. No importa que tan lejos estemos, compartimos el mismo sentimiento. Nothing Else Matters, Metallica.

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0: La hora en FM Ayer, 13. 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

En FM Ayer es la hora 14, un minuto. 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

Hora FM Ayer. 15:02. 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

La hora en FM Ayer, 16. 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

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Y antes de ir a un gran himno, tenemos que hablar de conexiones místicas. ¿Sabías que Robert Trujillo, el actual bajista de Metallica, es un fanático confeso del rock argentino? En más de una entrevista, declaró su profunda admiración por Norberto Papo Napolitano y por la mítica banda Riff. Incluso tiene guardado un disco de Papo Blues como uno de sus grandes tesoros musicales. El bajista también formó parte de la grabación del emblemático disco Poder Latino allá en el final de los 90, de la banda argentina Animal, participando como bajista invitado en la canción Dejar de Ser. Fue en esa época en que Trujillo afianzó su respeto por las leyendas del rock y el metal argentino. El metal nos une, de San Francisco a Buenos Aires, y esa pasión se va a sentir fuerte en el corazón de Mendoza el próximo 12 de septiembre en la báscula de la nave cultural con Metalmanía y su Metallica Experience. Ese sonido picante ahora en la 98.1. Te dejaremos con un tema que habla de esos demonios internos que nos habitan. Sad But True, en vivo con la Orquesta Sinfónica de San Francisco, uno de los momentos más pesados e icónicos del célebre álbum de Metallica, Sinfónica y Metallica.

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0: En FM Ayer es la hora 17, un minuto. 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

0: Hora FM Ayer. 18. 4 minutos. 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
1: 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Y antes de ir a un gran himno, tenemos que hablar de conexiones místicas. ¿Sabías que Robert Trujillo, el actual bajista de Metallica, es un fanático confeso del rock argentino? En más de una entrevista, declaró su profunda admiración por Norberto Papo Napolitano y por la mítica banda Riff. Incluso tiene guardado un disco de Papo Blues como uno de sus grandes tesoros musicales. El bajista también formó parte de la grabación del emblemático disco Poder Latino allá en el final de los 90, de la banda argentina Animal, participando como bajista invitado en la canción Dejar de Ser. Fue en esa época en que Trujillo afianzó su respeto por las leyendas del rock y el metal argentino. 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Ese sonido picante ahora en la 98.1. Te dejaremos con un tema que habla de esos demonios internos que nos habitan. Sad But True, en vivo con la Orquesta Sinfónica de San Francisco, uno de los momentos más pesados e icónicos del célebre álbum de Metallica, Sinfónica y Metallica.

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En FM Ayer es la hora 19. 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
5: 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Sin dudas, hay canciones que son películas hechas música. En 1991, Metallica nos regaló The Unforgiven, un tema inspirado en los Spaghetti Western de Clint Eastwood que explota el dolor de perder la individualidad. James Hetfield la sentía tan personal que es de las pocas veces que lo escuchamos cantar con una vulnerabilidad absoluta. El impacto fue tan masivo a nivel mundial y en las radios de Argentina que la banda decidió continuar la historia años más tarde, creando The Unforgiven 2 y The Unforgiven 3, una trilogía única en el metal. Las melodías más profundas del rock suenan fuerte en el aire de la 98.1 y vas a poder cantarlas en vivo el 12 de septiembre en la báscula de la nave cultural. Metallica, The Unforgiven.

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1: 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Recordá que rodamos martes y jueves desde las 17 y reconectamos el domingo desde las 20. En este presente, esa mística revive en el tema Stone, una joya grabada originalmente en 1995 durante la era de The Gold Experience. Pero Prince no viaja solo en esta revisión de sus archivos. Para este lanzamiento se sumó una alianza letal invitando a una de sus herederas más potentes de la escena actual, la genial Janelle Monáe. El resultado es un choque transgeneracional que es puro fuego hipnótico, funk rock pesado, bajos demoledores y sintetizadores espaciales. 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Un cruce de caminos necesario. Prince y la espectacular Janelle Monáe.

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Hora FM Ayer. 20. 4 minutos. 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

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La hora en FM Ayer. 21. 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